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0: No.
1: cinco de la mañana, 10 minutos, 5 y 10 en Colombia. Buenos días, amigos oyentes de y con Ondas del Porvenir desde nuestra tierrita de Samaca. A sus mercedes, bienvenidos, buenos días, les decimos con la pringamosa. Estaba los matemáticos del ritmo. Y así es, nos vamos a el mensaje a esta hora, recibiendo la mañana, recibiendo el fin de semana, recibiendo muchas cosas, muchas bendiciones. Y para ellas, aquí está Monseñor, para darnos ese bonito mensaje de día. Bienvenido el día, bienvenido Dios, bienvenido todas nuestras mejores esperanzas, ilusiones, buenas características que vamos a vivir hoy, a pasar hoy. Todo lo que veamos, estemos, pensemos, hablemos o estemos allá en cualquier sitio, siempre llevemos a Dios, porque sus mercedes lo están olvidando. Vea muchos desastres que pasan en nuestra querida Colombia y su merced deja a Dios de última, si se acuerdan bien y si no también. No, primero el jefe. 5 de la mañana, 11 minutos en Colombia.
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3: En este día viernes, un saludito para toda mi querida familia. Estamos terminando una semana más. Con la gracia de Dios hemos salido adelante en nuestras luchas. Cada cual sabe con la sed que bebe. Cada uno sabe qué es lo que está llevando en su corazón. Qué es lo que le hace falta para ser más feliz, pero también cuántas razones tiene para darle gracias a Dios y que le han traído felicidad a su corazón. Por eso nos unimos todos juntos en esa acción de gracias, nos ponemos en las manos de Dios y le pedimos que nunca nos abandone en el corazón esa gratitud, que nunca nosotros abandonemos la esperanza, que no nos dejemos llevar por el desánimo y por el contrario aprendamos a vivir la vida siempre con esa expectativa que Dios está con nosotros. Termina una semana, gracias a Dios vamos saliendo adelante, luchando juntos. Vamos a darle gracias también a Dios por tantas personas que en esta semana nos regaló, cuántas personas que no esperábamos llegaron cerca nuestro y nos dieron una mano, y nos regalaron una sonrisa, y nos dieron un abrazo, un apretón de manos, una palabra bonita, una voz de ánimo. Le damos infinitas gracias a Dios por ese regalo. Y vamos a unirnos en esta oración existencial bien bonita. Amado Padre Celestial, gracias por esta semana que termina. Gracias por tanto amor como nos has regalado, Señor. No somos dignos de tantas bendiciones. Señor, tú eres grande, tu amor es infinito, tu misericordia no tiene medida. Señor, permite que nosotros atesoremos en el corazón todo ese amor, para que cuando lleguen los momentos difíciles podamos tener de ahí cómo sacar mano. De ese banco del corazón podamos nosotros sacar en los momentos difíciles de ese amor que hemos sabido atesorar. Señor, te seguimos suplicando por las personas que están sin trabajo, por quien está en una clínica, en un hospital, en una unidad de cuidados intensivos, quien se encuentra en un hospital psiquiátrico. Señor, tú pasas a mano sanadora sobre ellos. Permite, Señor, que se recuperen. Da fuerza a quienes los cuidan, a quien tiene que buscar el dinero para pagar una medicina, para poder salir adelante cuidando a su enfermo. Señor, permite que todos podamos llevar a la casa el alimento necesario, que no nos falte, Señor, lo único que nosotros necesitamos más y es el amor en el corazón. Todo lo demás se da por añadidura. Te suplicamos, Señor, nos regales tu santa bendición en este fin de semana. En el nombre del Padre, y del Hijo, y del Espíritu Santo. Amén.
1: Las 5 de la mañana con 14 minutos, 5:14 minutos en Colombia, escucha Ondas del Porvenir, y su merced disfrutando la música, los éxitos, 5:14 en el día, viernes 25 de septiembre. Nos vamos con la musiquita de la alegría boyacense, dice los populares del Guavio.

Ahí se fue, 5 de la mañana, 18 minutos, 5 con 18 en Colombia. Escucha Ondas del Porvenir a través de nuestro dial, hoy viernes 25 de septiembre.

en la música estaba el Jorge y sus jefas. Y no deciden, se me va las ganas. 5 de la mañana, 20 minutos, 5 con 20, Colombia. Está escuchando Onda del Porvenir desde nuestra tierrita de Samacá. 5 con 20 en Boyacá.

La buena musiquita a cargo de la buena agrupación también, muchachita bogotana, el Impacto Fiestero. Las 5 de la mañana con 23 minutos, 5:23 minuticos, escucha Ondas del Porvenir, que se me hace el mouse aquí, que no aparece. Ah, muchacho este.

0: Ahí estaba don Armando Martínez, nos decía, ninguno, ninguno como te quiero. En Colombia, 5 de la mañana, 26 minutos, 5 y 26, se escucha Onda del Porvenir. ¿Y se escucharon la letra o no? Si me dijiste que no, ¿por qué no me dijiste antes para haber buscado una más bonita, con mejores curvas? En otras palabras, le dijo fea a la susodicha dama que estaba haciéndole el halago en la canción. 5 de la mañana, 26 minutos, le acompaña Onda del Porvenir en el día viernes 25 de septiembre.
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0: Ya se asoma ya el fin de mes.

0: Los corbatas de la carranga. Las 5:30 minutos en Colombia, 5:30 en Boyacá, 5:30 en Ondas del Porvenir, la internacional, Ondas del Porvenir.
1: Póngase abusado, compadre, le vamos a dar un saludito ahí a mi compa, el muerto, dice, hasta Atlanta, Georgia, compadre, por ahí. Vamos a darnos un corridito por aquí, al puro estilo de Copa Travieso de Olancho y toda esa raza mexicana que nos apoya a través de nuestro canal de YouTube. Vamos a ver, compadre. Arremándole, primo, y dice...

0: quedamos, viejo. Quedamos. Un nuevo cariñito, dice.
1: Bueno, de tu nuevo cariñito de los plebeyos. Ahora nos vamos para los nuestros con los Juanes. Y nos dicen, así contestan, Boyaco. 5:34 en Colombia, 5 de la mañana, 34 minuticos con Ondas del Porvenir.

5:38 minutos en Colombia. Dios nos dio esta profesión y nací locutor. Bueno, esa es la vida que a veces nos toca, y bendecido Dios, claro que sí, y ni más faltaba, porque nos dio algo. Mire, tome mi chino, hágale, defiéndase, coma.

Ahí estaba, yo pensé, como dice mi cierto padre, me dice, yo pensé, porque a veces yo pienso, me dicen papá, yo pensé que eran los Tigres cuando escuché la voz que lleva la pauta de la canción, Rosita de Olivo, y no, son los Felinos, se llama, tienen la voz, el timbre de voz muy parecido al de los Tigres. Buena imitación, eso sí, muy, muy a la escala, los mismos compases, el mismo estilo. Pero sí, muy bonito, muy muy interesante la canción. Está la Rosita de Olivo en Colombia a las 5:44 minuticos en Boyacá.

El Boca y el Bote, lo decía Don Juan Sierra. Buena canción, bonita agrupación. 13 minutos faltan para que sean las 6 de la mañana. 13 minutos para que sean las 6. Escucha Ondas del Porvenir desde Zamacá.

A cada rato estoy pensando en su merced, los parranderos del sur en Colombia, 5:50 minutos, el tiempo está que vuela, 5:50 en Boyacá.

estaba en Colombia la música, yo hablándome para mí. Ay, Dios mío. Ey, no. En Colombia las 5:54 minuticos, 5:54. El homenaje a nuestros símbolos patrios. El saludo a todos nuestros amigos, nuestros oyentes. Un abrazo muy especial. Que les acompaña Ondas del Porvenir. Donde quiera que se topen, donde quiera que se esté en el país, la región, manejando su carro en Canadá, en Estados Unidos o en Australia, o a los parientes en España, en Alemania. Abrazos para ellos, 6 minutos faltan para que sean las 6 de la mañana en nuestra hermosa Boyacá.

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La música a cargo de la agrupación campesina y vaguereña Tropicales del Guavio, en Colombia, a 6 de la mañana, 19 minutos. 6:19 minutos, le acompaña Ondas del Porvenir desde Luzaterrita de Sabaca.

se hacen llamar las jefas del despecho. A la luz de una vela, la canción 6 de la mañana, 22 minutos, 6:22 en Colombia, le acompaña a Ondas del Porvenir desde Samacán. Ondas del Porvenir le acompaña, Ondas del Porvenir de la Internacional.

0: Las 6 y 26 minutos, una ilusión, decía el maestro Jacinto, gran amigo nuestro, excelente persona que, como he dicho cantidad de veces en los cumpleaños de nuestra emisora Onda del Porvenir, estuvo acá festejando, deleitando, haciendo las delicias de nuestro público asistente, de nuestros amigos, porque colegas también estuvieron en el cumpleaños. Las 6 de la mañana, 27 minutos, 6:27, nos vamos para gozar a quienes les gusta este estilo.
1: Continuamos con ustedes y vamos a ver esta bonita canción para toda la raza.

0: Bueno, ahí estaba la música, 6:32 minuticos en Colombia, le acompaña a Ondas del Porvenir.
1: Populares del Guadio, muchacha tan linda.

0: Las 6 de la mañana, 35 minutos, 6:35, la muchacha tan linda, decían los populares del Guavio. Buenas canciones, buenos temas, bien sabrosito, bien cantado, bien interpretado, todo bien. Le acompaña Ondas del Porvenir, también bien.
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7 de la mañana con 6 minutos en Boyacá, 7 y 6 en Colombia, 7 y 6 con la Internacional Onda del Porvenir.

Bueno, homenaje a mi pueblo, bonito tema musical de los populares de Guavi en Colombia. Tenemos 7 de la mañana, 13 minutos, 7 de la mañana, 13 minutos, la acompaña Ondas del Porvenir, y estamos desde Samacá, y es la internacional. ¿Por qué es internacional? Porque llega a muchas partes del planeta, nuestro planeta Tierra, nuestra tierrita.

Los cruceros de Río Verde nos decían homenaje de Pacas de Aquilo, de los Tigres, un homenaje para ellos. 7 de la mañana, 18 minutos, 7:18 en Colombia, escucha Ondas del Porvenir, la musiquita, nuestros artistas de nuestra tierrita, para divertirnos un buen ratico y un buen ratazo. 7:18 en Ondas, con Ondas del Porvenir.

¿Qué mujer más bella? Y ahorita la agrupación nos deleitaba con Bella y Bonita, el Amar Carranguero, se llama la agrupación, 7 de la mañana, 24 minutos, 7 con 24 en Colombia. Entonces escuchemos, si pasamos de una, pasemos para otra, es el dicho, viene de las buenas voces, de las buenas canciones que nos dejará Cornelio Reina.

Estaba la gran voz y estilo de Cornelio Reina, el andariego en Colombia, 7 de la mañana con 27 minutos, 7:27 en Ondas con Ondas del Porvenir.

0: Gracias.
1: ¿Por qué Grupo 500 es diferente? Porque somos el único Pre-ICFES en Colombia que ha logrado que 5 estudiantes saquen el puntaje perfecto de 500 sobre...

La Yequecita, estaba algo simple, se llama la agrupación. 17 minutos para que sean las 8 de la mañana en Colombia. 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

paz derruba el rangel, nos decía la maraca de María Machín. Letra, buena música. 10 minutos faltan para que sean las 8 de la mañana, 10 minutos para que sean las 8. Está escuchando Ondas del Porvenir, la internacional, para todo el planeta. Eso es para nuestros grandes amigos.

Y directamente desde el parque de Ocaña, en Santander, oiga, bonito municipio, un gran amigo, y se me olvidó el nombre de este bendito chino, trabajamos en Radio Reloj, hace unos añitos atrás, de Ocaña, precisamente, grandes amigos, grandes personajes que conocemos en Santander del Norte y Santander del Sur, 7:55 minuticos en Boyacá.

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1: Ocho de la mañana, 4 minutos, 8:04. 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
3: Queridos hermanitos, tengan muy buenos días. Les habla su cacique Esteban, botánico, naturista y conocedor de la madre naturaleza y herbólogo profesional. Espero de que todos amanezcan muy contentos, muy felices. Que pasen por mi consultorio para que se puedan curar. No olviden que yo trabajo en diferentes partes aquí en Boyacá y en parte Cundinamarca. Entonces, queridos amigos, ustedes pueden pasar con mucha confianza para que se curen ustedes mismos. Escuchen mi programa. Porque se pueden curar con las plantas, con los frutos que les brinda la naturaleza. Consiga un perfecto equilibrio de su salud gracias a la medicina alternativa, gracias a las plantas medicinales, gracias a los preparativos que nosotros tenemos indígenas, gracias a los consejos que nosotros muchas veces les damos por esta emisora. Entonces, amiguitos, vengan, entéresen. Aquí, para que vengan a conversar conmigo, no necesitan traer plata, tienen es que venir y preguntarme para qué sirve esta planta, para qué sirve la otra. Y aquí, a base de esas plantas, a base de esos frutos y a base de todas estas plantitas que muchas veces tenemos en la casa, nos podemos curar. Pero escúcheme en mi programa y la verdad que ustedes se van a enterar de muchas cosas que ustedes no saben y que poco a poco irán entendiendo. Lo que sí les hago una recomendación muy especial es que ustedes tengan un cuadernito y un lápiz ahí en su mesita de noche. Las personas que me escuchan temprano, para que puedan levantarse y anotar. Me da mucha satisfacción de personas que han llegado con un cuadernito a mi consultorio y de pronto se les ha quedado algo incompleto y llegan y me preguntan: usted me dio una fórmula de esto y esto y esto, pero desafortunadamente no la alcancé a copiar. ¿Me la puede complementar? Inmediatamente eso me llena a mí de satisfacción porque me escuchan y están enterándose de las cosas buenas de la naturaleza y se están teniendo para cualquier emergencia, porque uno no sabe cuándo una enfermedad lo puede atacar. Muchas veces uno se acuesta bien, lleno, radiante de salud, y al otro día amanece acongojado, enfermo, malo, ojeroso, porque ha tenido muchos problemas del día anterior. Entonces, queridos amiguitos, no olviden de anotar todas estas plantitas que yo le digo, todos estos remedios naturales y tomar vitaminitas cuando uno muchas veces está un poquito desnutrido, porque desafortunadamente el trabajo en exceso, el estrés, los problemas que uno tiene, esto lo desvitalizan. ¿Qué pasa? Entonces inmediatamente uno se va enfermando poco a poco y amanece muy enfermo. Entonces, amiguitos, no olviden de escucharme todos los días y desen una oportunidad de mejorarse y denme una oportunidad de mejorarlos para que ustedes se recuperen de esas enfermedades que tienen. Y no dejen para mañana lo que pueden hacer hoy. Si ustedes hoy se encuentran enfermos, mañana o pasado mañana, ya saben en qué lugares me encuentran, en qué lugar me pueden conseguir. Ahí pueden pasar por esos tratamientos milagrosos que nosotros tenemos a base de plantas medicinales. Porque no hay mal que dure 100 años ni cuerpo que lo resista. Las enfermedades muchas veces también vienen del alma o de los problemas que uno tenga. Entonces uno debe andar tranquilo, sin molestias, sin preocupaciones, porque como les dije anteriormente, el estrés también le produce a uno enfermedades, y enfermedades graves y delicadas. ¿Delicadas por qué? Porque muchas veces cuando uno tiene demasiado estrés, demasiados nervios, se le enferma a uno el estómago, le empiezan esas úlceras gástricas tremendas y difíciles de curar. Entonces, amiguitos, pasen por acá, entéresen y escúchenme todos los días. Esto es muy importante, que ustedes me escuchen para que puedan anotar. Eso sí, como les dije anteriormente, tengan su cuadernito ahí a la mano, tengan su lápiz para que puedan anotar, y la verdad que ustedes se van a curar ustedes mismos con las plantas que tiene la naturaleza. Entonces, así es de que, queridos amigos, no olviden de venir y pasar por acá a adquirir esos tratamientos maravillosos a base de plantas medicinales y a base de frutos, de raíces y todo lo concerniente con la naturaleza.
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3: Bueno, queridos hermanos, en el día de hoy les voy a hablar sobre una fruta amiga de la digestión y del metabolismo en general. Es estupenda en jugos, muy deliciosa, muy sabrosa. También se puede preparar en postres y se puede comer así naturalmente. Su sabor es muy apreciado entre los comensales de todas las edades, los niños, los adultos, los ancianos. Es sobre el mango. El mango es una maravilla de fruta, contiene muchas vitaminas. Ahí es que saberla comprar, hay que comprarla madurita. Tampoco no tan verde porque nos hace daño. Es muy importante que la comen madurita, pero tampoco que esté dañada, porque dañada también nos hace daño. Entonces tenemos que saber la comprar, cómo la compra uno. Muchas veces oliéndola, uno la huele, y si huele delicioso, pues es porque está fresca. A veces la espicha uno, si está muy madura, pues entonces no la compra, porque tiene que estar totalmente fresca para que nos sirva. Es muy importante que cuando ustedes hagan juguito de mango, por favor, tan pronto lo hagan, lo preparen y se lo toman. ¿Para qué? Para que no pierda todas esas cualidades que tiene de vitaminas, porque es una fruta que se cultiva casi en todos los países tropicales. Su fruto, el mango, es muy aromático, muy sano y muy exquisito. Es importante también, queridos amigos, que lo adquieran en las plazas o en los supermercados, eso sí, ya les dije, que esté fresquito, porque contiene albúmina vegetal, contiene grasa, contiene azúcar, contiene almidón, contiene tanino, ácido estearático, también muchas vitaminas, como la vitamina A. Contiene vitamina C, también contiene apreciables proporciones de sales y minerales y vitaminas. También la corteza y el fruto poseen propiedades tónicas y hemostáticas, o sea que nos sirve también para las hemorragias, muchas veces nasales, a las señoras también cuando tienen hemorragias vaginales, pues también es importante que tomen juguito de esto porque les ayuda a cortar esas hemorragias. Los mangos asados con azúcar se recomienda para comerlos a los enfermos que sufren de tuberculosis o de los pulmones, que muchas veces tienen muchísima tos y no se les quita con nada. Entonces se recomienda comerlos suasados, ¿no? Entonces los suasan y los pueden comer así. Esta fruta, antes de madurar, pintona, se prepara en dulce y es muy útil contra la debilidad del estómago y de los intestinos. Cuando uno tiene esa debilidad ya en el estómago, entonces se puede utilizar. También la corteza del árbol es muy buena, se usa contra la fiebre y también como laxante. Tiene en dosis de 40 gramos por litro de agua. Ustedes hacen cocimiento de la corteza de este árbol y inmediatamente la toman unos 2 o 3 vasitos en el día después de que esté fría, y le pueden agregar un poquito de jugo de limón y nos sirve muchísimo para la fiebre. Las hojas de esta planta también son astringentes, o sea que son antisépticas, nos sirve para eliminar toda clase de bacterias que uno tenga en el organismo. También las hojitas se pueden masticar y hacer muchas con cocimiento de esto para curar la piorrea. Eso es una enfermedad que le da a uno en las encías, cuando muchas veces se le aflojan los dientes. También nos alivia el dolor de las muelas, nos cura las encías adoloridas. Y cuando sangran muchísimo, que uno llega y se cepilla y empieza a salir esa sangre, inmediatamente empiece a masticar hojitas del árbol del mango, y esto les va a servir muchísimo. También para las inflamaciones de la boca, y también cuando uno tiene problemas en la garganta, puede uno hacer gárgaras con este cocimiento y esto les va a mejorar muchísimo. Entonces dese cuenta cómo es de bueno el mango. El mango, aparte de ser un alimento riquísimo, tomándolo en jugo o comiéndolo solo, es muy bueno para diferentes enfermedades que desafortunadamente uno no sabe y no se entera, pero entonces deben de tener ahí su lapicito, su cuadernito, para que ustedes estén atentos y puedan apuntar esto, que es tan sencillo y es muy curativo. Dense en cuenta, queridos amigos, que si ustedes me escuchan a esta hora y por esta emisora, se van a enterar de muchísimas cosas, de muchas enfermedades que uno muchas veces tiene, de muchas cositas que a uno le sirve. Por ejemplo, ¿quién sabía que el mango era muy bueno para el asunto de la boca? Es espectacular para estas enfermedades de la boca y de la garganta. Entonces, amiguitos, hagamos esto que les dije anteriormente, y lo verá que ustedes van a estar muy alentados de los problemas de la boca. Y ya les digo, el juguito hay que tomarlo fresquito, no lo dejen ahí o lo echen a la nevera unas 2 o 3 o 4 horas, porque ya cuando van a tomarlo ya no está sino solamente el agua y el sabor, ya la vitamina se ha ido, se ha volatilizado, y desafortunadamente pues no les va a servir absolutamente para nada.
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3: Entonces, queridos amiguitos, así como el mango es tan curativo, tan sanativo, pues hay muchas frutas que también son muy curativas. Por eso es importante que ustedes todos los días se enteren. Por ejemplo, el mango, démonos cuenta que no solamente el fruto es bueno, sino también su corteza. También sus hojas son muy buenas y son milagrosas para tratamientos que uno muchas veces no sabe. Pero dése cuenta que así como esta fruta es de milagrosa, pues así mi Dios también tiene otras en esta vida. Entonces, queridos amiguitos, no olviden de comer frutas, porque las frutas, aparte de que son muy buenas para la salud, son muy alimenticias, no son tóxicas, al contrario, nos van desintoxicando poco a poco el organismo, porque uno muchas veces no hace sino comer únicamente papitas, arrocito, carne, y Uno va intoxicando poco a poco el organismo. Nunca se acuerda de comerse una fruta o una ensaladita de frutas para que desintoxique su organismo. Ustedes deben de notar que si de pronto usted entra y se come una ensalada de frutas, inmediatamente sale, usted se va a sentir muy bien y aparte de esto, pues ese día va a empezar a sentir una pequeña diarrea. ¿Pero por qué? Porque está desintoxicando el organismo. Entonces esto lo debemos de utilizar siquiera cada 8 o cada 15 días, comernos unas frutas para que desintoxiquemos el organismo, limpiemos, antioxidemos todos nuestros intestinos y así vamos a tener una vida muy larga, vamos a vivir mucho tiempo. Entonces, queridos amigos, ya saben dónde me encuentran. Vengan a donde mí, adquieran tratamientos para toda clase de enfermedades. Queridos amigos, el tiempo es muy corto en la emisora. Tengan mucha fe, tengan mucha esperanza en este día que comienza. Que mi Dios los ilumine. Muchas gracias por escucharme. Los espero mañana a esta misma hora y por esta misma emisora. Tengan un feliz día y muchísimas gracias por haberme escuchado.
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ideales de Boyacá en vivo, en mosaico, bueno, bonito y riquito. 8 de la mañana, 26 minutos, 8:26, escucha Ondas del Porvenir desde la internacional emisora Ondas del Porvenir a través de nuestro Real Audio o el Internet, como quiera llamarlo, pero estamos para todo el planeta Tierra.

vine a buscar Rómulo Caicedo, una de las grandes clásicas que nos dejaron en compañía de su agrupación musical. 8:30 y... no, 8:30 cerrados.

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8:31 en Colombia, sus padres, Jimmy Forero Sierra, Sandra Gil, sus hermanos, Heimer Alejandro y Amara Valentina Forero Gil, sus abuelitas, Herminia González, Carmen Rosa Zamora, Herminda Sierra, Eufrosina Sierra, tíos, primos y demás familiares, invitan a la misa por el eterno descanso del alma de su querido hijo, hermano, nieto, sobrino y primo, Juan Andrés Forero. Al cumplir un mes de su fallecimiento, se oficiará mañana sábado 26 de septiembre a las 2 de la tarde en la iglesia Nuestra Señora de El Rosario de Samacá. Luego la visita al cementerio local por la asistencia a este acto religioso de la familia Forero Gil quedará eternamente agradecida.

Amor María, se llamaba el tema musical, el son de los palos, en Colombia, 8 de la mañana, 37 minutos, 8:37. 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

Ellos son los rancheros del sur. Le salió muy bien este tema de México. Y vea, no bailan bien, eso sí, como aquí en Boyacá, oiga, en Colombia. Pero sí, le pegaron al ritmo muy bien. 8:41 en Colombia. Escucha Ondas del Porvenir desde nuestra bonita tierrita de Samacá.

época, no decía esta bonita canción de Juan Sierra en Colombia, 8:44 minutos en la mañana. 8:44 le acompaña Ondas del Porvenir. ¿Y desde dónde? Desde Samacá. Y su mesé goza y disfruta la buena música. Y su mesé reporta sintonía al 313-302-4066 en cualquier parte del planeta. Y si su mesé se le ocurre llamar desde Marte, pues no sé si habrá comunicación, pero hay reporte de comunicación aquí de Pepito Pérez, desde Marte, Boyacá, Colombia.

Y por esa calle vive, por esa calle trabaja, por esa calle pasa, por esa calle atiende, está Los Rayos. 11 minutos faltan para que sean las 9 de la mañana en Colombia, 11 minutos para que sean las 9. 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

Ahí estaba la agrupación, los típicos de la provincia, y nos decían el bolsillo pelado. 5 minutos faltan para que sean las 9 de la mañana, 5 minutos para las 9. 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

0: Ella es Elisa Guerrero, buena cantante, está en un concierto en ese momento. Y cuando dijo que le subieran su volumen, claro, empieza eso a hacer feedback. Pero más sin embargo, le quedó muy bonita la canción, varias canciones ahí. Ser Llanero también nos decía, disfrutando ese bello tema que sale de esas tierras planas de Casanare. Un minuto falta para que sea las 9 de la mañana en Colombia, un minuto para las 9. El siguiente es un espacio cedido en arrendamiento en Ondas del Porvenir.
1: 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Recuerde que la medicina natural y la medicina alternativa es la medicina que cura, que regenera, que revitaliza y que ayuda a mejorar día por día y tratar diversas y distintas enfermedades en aquellos pacientes que presentan enfermedades muy rebeldes, en aquellos pacientes que presentan enfermedades que son de difícil manejo y aquellos pacientes que muchas veces inclusive ya están desahuciados. Hemos tenido resultados demasiado positivos con pacientes en Boyacá, pacientes en Duitama, pacientes allí por ejemplo en Paipa, en Sogamoso, en Aquitania, pacientes allí en Tunja que han tenido 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

0: Mensaje que nos llega directamente de Duitama, dice: escucho en la emisora que van a acudir a la consulta, yo quiero tomar la consulta, llevo tomando el colágeno ya 6 meses, me he sentido muy bien, le regalé 2 colágenos a mi señora madre y quiero llevar la consulta a ella. Ella tiene problemas directamente del estómago, tiene el colon inflamado y le da bastante estreñimiento, toma pastillas para la diabetes y tiene la hipertensión. El médico le dijo que podía mejorarse con otro tratamiento, pero la verdad son solo las pastillas que le dan y a veces vamos a reclamarlas y no las hay, entonces ella sigue igual. Yo le di el colágeno y ya ha tenido mejoría, y ya los dolores y los calambres que le daban en la noche, que le hacían gritar, ya no le dan tan fuerte y ha disminuido bastante y ya puede caminar más que antes porque permanecía mucho tiempo sentada. Yo la verdad estoy muy agradecida con ese tratamiento de colágeno y por eso le he comprado ya 2 veces la promoción y deseo ir a la consulta y llevar a mi madre para que ustedes me la formulen, me receten medicinas, porque sé que son buenos los tratamientos que ustedes nos dan. Les hablo desde Duitama, soy Flor María Angulo. Señora Flor María, gracias por su mensaje. Bueno, a usted, a todos los oyentes que me envían mensajes de Paipa, Duitama, Sogamoso, de Nopsa, oyentes allí también, por ejemplo, de Tunja, que nos están indicando su mejoría, su recuperación, el beneficio que han tenido tomando el colágeno y nuestras distintas promociones. También me comenta usted que ha estado tomando, bueno, el colágeno. Le agradezco antemano por el buen beneficio y buen testimonio que nos regala, porque realmente no simplemente usted, muchos señores a nivel nacional y señoras se han recuperado con nuestro colágeno marino. Bueno, para el caso suyo, el de su mamita, tenemos tratamiento que le podemos ayudar para mejorar la calidad de vida. Recuerde que cuando hay diabetes, cuando hay hipertensión, son enfermedades que son un poco degenerativas, más de lo normal, y enfermedades que son directamente, digamos, agresivas. Acaban con los riñones, acaban con la parte circulatoria, deterioran el organismo como tal y se enferma más rápido la persona. Y en este caso, su mamá, que tiene el problema del estreñimiento y problema del colon, pues obviamente al no evacuar, al no eliminar los desechos fecales, pues se causa una enfermedad o se causa un proceso que se llama intoxicación por metales pesados. Todo esto y mucho más afecta la circulación, el cerebro, hay debilidad cerebral, hay tóxicos en la sangre constantemente en el organismo. Es como cuando usted tiene una casa, barre, recoge el mugre y lo guarda y no saca la basura, a los 8, 15, 20 días la basura se acumula y va a empezar a oler feo la casa. Es lo mismo el organismo, por eso hay que limpiar el sistema digestivo, por eso hay que limpiar el cuerpo, el organismo, y lo más importante, naturalmente lo podemos hacer. 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Vamos a ayudar, vamos a recuperar y vamos a revitalizar su salud y empezar a curar esas enfermedades de una vez y para siempre, naturalmente. 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

Atención, 9:17 en la mañana con ondas de El Porvenir de Zamacá para todo el planeta Tierra. Y como decía una película, Los Chiquitines, al infinito y más allá. 9 de la mañana, 17 minutos en Colombia. El amor le irá muy bien a Aries. Atención, niños, niñas de Aries, amigos, amigas de Aries. En el amor le irá re bien, mire a ver si aprovecha, y si no tiene pareja, aproveche, coja todo lo que tiene por ahí cerca y pégale el ojo, métale la muela. No sería mala idea que gastara dinero en ropa, aquí dice, pero yo más sin embargo le digo, sí compre algo necesario, pero ahorre otro poquito. No sería mala idea que gastara dinero en ropa. Alcanzarán sus metas profesionales, otro buen punto para el día de hoy. Aries, alcanza sus metas profesionales. El sentido del humor es su mejor arma contra el estrés. Aries tiene estrés y aquí le recomiendan, mire videos chistosos que le alegren, que le hagan sonreír, que le hagan vivir la vida con felicidad, con armonía. Escuche música sabrosa para bailar, para elevar su energía, su mentalidad. Así tiene mejor salud, así tiene mejor vida, así se proyecta a su merced para que triunfe de verdad para Dios. 9:18 en Colombia, el signo de Tauro. Atención, niños, niñas de Tauro. Hoy su familia pasará a un primer plano. Hoy la familia tendrá un plano importantísimo, prioritario, importante. Aprovechela. Puede tener problemas con su economía, puede tener inconvenientes con su economía. Sea cauto, cuidadoso, cuidadosa. Proceda con muchísima inteligencia. No invierta a lo loco, no invierta porque sí, porque hay que hacerlo. No, no haga lo que los demás hacen. Su merced, Tauro, céntrese, piense en su merced. Porque los demás echan a rodar su merced también. No haga eso. Piense en su merced, en su futuro. Nadie más le va a proteger. Mejor que pase desapercibido en su trabajo. Mejor pase desapercibido en su trabajo, cumpla, no sea boleta, no sea talonario, no sea, ¿qué más se decía? Ya ni me acuerdo. Bueno, pero no sea ya el que se pavonea o la que se pavonea. Quietica, quietico, no escandalice sus trabajos, sus actividades. Juiciosito trabaje, callado trabaje, con inteligencia trabaje. Eso es lo que le están recomendando aquí. Sabrá Dios por qué, pero por algo bueno ha de ser. Influencia positiva de los astros en su salud. La salud bien por ahí le ayuda a Dios. Bendición del Todopoderoso. El signo de Géminis. Atención, Géminis. Estará y se sabrá con un especial atractivo sexual, dice acá. Mírenlo, ¿no? Mírenlo, ¿no? Estaba buscando esto. Lo encontró, lo topó. Ahí mire a ver cómo lo aprovecha. No para aumentar la familia, porque en estos tiempos, pues, no es para tanto. Pero sí, pues, de pronto pasarla bien con su pareja. Estará muy bien, especial. Tiene un atractivo interesante. Está para aquello y sí es para eso. Estará, atención Géminis, estará más ahorrador que de costumbre. Así que haga caso, ahorre. Tenga la platica y consérvela bien. Sí aproveche para aquello, pero ahorre. Sí tenga en cuenta aquello, pero ahorre. Posibilidades de mejorar en la actual empleo. Posibilidades de mejorar en el actual empleo. Eso quiere decir que su merced está en buena posición laboral. O la empresa está muy bien rankeada frente a otras empresas. Según el caso, siga por ese camino, siga bien. Abone tierrita, eche la agüita. En sentido figurado, no es que de verdad le eche agua o candela a su empresa. No. Nada de eso. Todo lo contrario. Todos se benefician, todos viven de esa empresa. Si está pendiente de alguna operación, sea positivo. Si está, a los que están de pronto pendientes de una operación, sea positivo, le va a ir muy bien, sea positivo, le sale excelente, sea, y dígalo, decrételo en voz alta, me va a ir muy bien en esta operación, me sale estupenda, me sale con la bendición de Todopoderoso, excelentemente bien. Ya viene Cáncer, Leo y Virgo a continuación, 9 de la mañana con 21, 9:21. Escucha Ondas del Porvenir, nos vamos a la musiquita, a gozar positivamente la vida, con particularidades positivas, mente positiva, canto positivo.

estaba los doctores de la carranga bella y bonita, sabrosa, exquisita. 9 de la mañana, 25 minutos, 9, 25, mentira, no se crean, es un chiste que me gusta hacer de vez en cuando, ponerle ambiente a la vida. Sonreír es supremamente bueno para la salud. Estar feliz, supremamente bueno para la salud, para salir adelante, para progresar en todo sentido y aspecto. 9 de la mañana, 25 minutos, el signo de cáncer dice, evite los ataques de mal humor. Ay, Dios mío, solo le atraen problemas de relación. Evite cáncer, si su merced de pronto tiene inconvenientes, de pronto pescó, supo, se enteró de algo y no le suena como bien, no es el cambio. Piense en su merced, en su salud, evite los ataques de mal humor, solo le traen problemas de relación. Y si su merced es celoso o celosita, se complica peor la vida, se pone más problemas encima, que es como si su merced lo ponen a llevar, a ver, en el ejército. Lo ponen a uno a llevar, a veces, sobre todo en las primeras etapas de preparación, las cartucheras, es donde van la munición del fusil, más encima chalecos, más encima una tula que pesa como jigüemichica, y más encima o baúles antiguamente, y corra con eso, y hay en climas calientes donde uno medio respira y está que estalla de calor. Así es más o menos, evite ataques de mal humor. Solo traerán problemas de relación y problemas de salud. Y se va a afectar su merced muchísimo en todo sentido. Entonces, si no quiere problemas, mi chino, media vuelta, como dicen, váyase para otra parte, váyase lejos. Y evite los problemas de ese momento. Vaya a montar en cicla, se lo recomiendo porque a mí me funciona. Vaya a donde más, o a ver una película, o póngase audífonos, escuche música que le alegre el alma, le cambie la vida, 927, o escuche Ondas del Porvenir en su celular, también puede hacerlo. El dinero, cáncer, el dinero llegará en el momento esperado, y se lo tiene Dios guardadito, y si no, me dice, no, pero por aquí no hay nada, Emanuel, ¿qué es eso? Aquí no, ni me asoma, pues no se me quede bien cerradito, vaya, salga, busque con amigos comerciantes, con emprendedores, súmese entonces, monte su empresa, para hacerle el jaque a la vida, y el quite a los malos momentos, el dinero llegará en el momento esperado, dice, cáncer, crítica favorable en su actuación profesional, si a uno lo critican, no es a veces envidia, no son celos a veces, o profesionales, no, a veces le sirven a uno, porque viene un ángel y le dice a su merced, mire Manuel, hágame el favor y haga así y asá, porque es que así y asá, entonces sí. Y entonces resulta que se mejora su merced eso, le sale mucho mejor, más mejor y menos peor, le va a aventajar. Esos consejos son los que debemos escuchar y atender, no cuando su merced se da cuenta que eso es un puro celo, eso es pura envidia, no falta, ay, usted solo sabe hacer esto en la vida y no sé qué, si te cuenta. Eso es envidia que a flor de piel la respira y se le nota leguas. Por eso no progresan, por eso no avanzan. Pero déjenlos. Su merced concentre en lo suyo y hacer un buen trabajo. Cada día Dios le dio un talento, unas actividades para hacer. Hágalas, concéntrese en eso. Vigile su tensión arterial porque no la tenemos, la vida no la tenemos comprada. Y si no nos cuidamos, la cosa se nos complica. El signo de Leo, no se complique la vida con una nueva relación. ¿Qué? Bueno, por algo será que se lo dicen. Y si esa nueva amiga o amigo le va a complicar la vida y porque es una persona de temperamento fosforito o vive amargada o amargado, entonces su merced no se meta problemas más encima. No se complique la vida, dice acá, por una nueva relación. Bueno, aquí está una socia, espérense un segundito, nos vamos con la musiquita de momento para disfrutar aquí en Ondas del Porvenir, atendemos

9:35 minutos en Colombia, 9:35, ya volví con ustedes, hay mil disculpas, el signo de cáncer, les estaba contando que cáncer, que vigilara la tensión arterial. Para Leo dice, no se complique la vida con una nueva relación, prudencia a la hora de invertir, con cuidado Leo, invierte la plática y ahí se le vaya en el fondo sin bolsillo, en bolsillo sin fondo de la cosa, pero no corra riesgos. Por todos lados le están lanzando su mensaje que no invierta plata, que cuidado con lo que compre, con lo que venda, con lo que llegue a meter en alguna entidad. Mejor quietico en primera. Su mensaje, mire a ver, quieto en el amor, quieto con la plata. En el trabajo, Leo, todo marcha a la perfección, bendito sea Dios. O sea, aférrese al trabajo. Procure evitar los excesos en su alimentación. Mucha grasita o muchos almidones. Que revolvemos es papa, arroz, yuca y pan. Mi chica, no estamos haciendo gran cosa con nuestra alimentación. Hay que meterle granitos o carne, variar, buen líquido, procure evitar los excesos en la alimentación. Seguimos con el signo de Virgo. Atención, niños, niñas del signo de Virgo. Los asuntos sentimentales siguen un buen curso. Los asuntos sentimentales de su corazón, de su pensamiento, de su ala izquierda central, más o menos para ahí queda el corazón. Los asuntos sentimentales siguen en buen curso. Dios gracias, porque antier su mes estaba de patas arriba, Dios santo. No tiene preocupaciones en el aspecto económico. No hay preocupaciones en la plática. No hay preocupaciones en las inversiones. Todo está bien, corre bien. A Dios gracias por el día de hoy. Su trabajo es impecable y tendrá su recompensa. Cuando uno ama lo que hace, cuando uno le gusta y hace bien

las mediciones en proporciones a los gramos de la guayaba y del concentrado de vitaminas. Bueno, ya viene Libra para las amigas, los amigos, los signos de Escorpión y Sagitario. También viene para ustedes los chismes. 9 de la mañana con 38 minuticos. Yo qué canción iba a pedir. A pedir, oiga. A pasar que tengo programado acá. Para nuestros oyentes. Ya la topé. Está acá metida. Y a ver si la sacamos. Que se me hizo. No quiere salir. Bueno, entonces hagámosle por el otro lado. Pero de que nos movemos, nos movemos.

Estaba Impacto Campesino, como siempre, dejándonos buenos temitas para recordar, para gozar y deleitarnos. 18 minutos nos separan de las 10 de la mañana, 18 minuticos nos separan de las 10 de la mañana para que su mes esté pendiente. Libra, Escorpio y Sagitario, y ven en la continuación. Libra dice: no se vuelva un loco o una loquita buscando un romance. Quietico en primera, o puede ser que lo tenga ahí a la mano, lo tenga enfrente, en sus narices. Cuidado, se me cae de jetica, porque lo tiene enfrente, o la tiene enfrente. No todos los casos, obviamente, pero sí. Momento de dar una mayor prioridad al ahorro. Lograr éxito profesional sí es diligente, y es importante, y es interesante. Así que la música y la lectura son buenas medicinas. Entonces, le están diciendo, en el amor no se vaya de bruces, dice un gran amigo, Nachito Salas, que vive en Chiquinquirá. Momento de dar una mayor prioridad en el ahorro. Logrará éxito profesional si es diligente, o sea, si se mueve, va a encontrar las soluciones.

platica de forma. Y la música y la lectura son buenas medicinas para progresar así en adelante. Un momentico, vamos a atender a un oyente y ya estamos de retorno con sus mercedes.

0: de locos.
1: Bueno, ahí está Don Dieguito con buenas cancioncitas. Diego Vergara, el Coco de Rosa. 15 minutos faltan para que sean las 10 de la mañana. Escorpión Sagitario dice a continuación: Escorpión, estará más sensible y emotivo que de costumbre. Bueno, pues no dice nada más. Mi chino Escorpión, qué pena, mi china Escorpión no dice nada más. Estará más sensible y emotivo. Nada más. Me sé mi idea de qué hace con esa información. Su cuenta corriente está rebosante y eso le da seguridad. Bendito sea el Señor. A los escorpiones que tienen plata, yo estoy más pela y yo soy escorpión. Y ni un peso, pero hay poquito, pero hay. No en el banco, porque no tengo banco, pero sí hay. Dios gracias. Está muy bien por esa. El trabajo en equipo hace que la empresa funcione, porque su merced no es el único en la empresa. Su merced es el dueño, sí, pero puede tener empleados muy eficientes. Su merced será el dueño y todo lo que quiera. Súmese también es empleado de la empresa y todos aportan, todos van sincronía. ¿Qué es eso? Están sincronizados. Yo hago mi primera etapa, súmese hace la segunda, compañero o compañera hace la tercera y así sucesivamente. La empresa funciona porque funciona y eso le da seguridad en el trabajo en equipo, que la empresa funcione. Y muy bien, bendito sea Dios para Escorpión. Protéjase de la garganta si sale por la noche y va en compañía de una bella dama o de un caballero muy elegante, muy caballero, muy hombre en su puesto, en su sitio, entonces con bufanda o con tapabocas, así de sencillo. Sagitario, las aguas del amor volverán a su cauce, por donde había de... se me lengua la taba, por donde debía ser, va el cauce, por donde debería estar, va por ahí también, como debe estar. Dios gracias, Sagitario, va muy bien, súmese con eso. Intente ahorrar un poco y no gastará a lo loco. Intente ahorrar un poco, no gaste a lo loco. Entonces, se me cuida por la inversión, por lo que tiene, compre lo necesario, invierta lo necesario y no más. Puede que tenga plática, sí, pero hay que llevarla con cautela, con inteligencia. Dice aquí, laboralmente hablando, está imbatible su merced en el trabajo, en la empresa donde, o su empresa es la número uno. Y como trabajador también es el número uno. Dios gracias. Sagitario, no descuide la correcta higiene bucal. Los dientes, el lavado normal con cremas que sean muy buenas, con cremas que cuiden el esmalte dental, que aquí infortunadamente no tenemos una crema que uno diga está libre de aquello, está libre de aquello, de lo otro, y de verdad cuida el esmalte dental, no. Y uno ve cremas dentales que no apuntan para ese lado. Capricornio, Acuario y Piscis, ya viene a continuación, su merced también disfrute y goce de la música.

El negocio de mi taiga. En Colombia, 9:51, 9 de la mañana y 51. En Colombia está escuchando Onda del Porvenir y su mesa está disfrutando de los signos locales. Y más encima, estamos pasándola chismeando qué le va a pasar a Capricornio, Acuario y Piscis a continuación. Capricornio, unión total con sus familiares. Dice unión total, pero con sus familiares. No es que Emanuel dijo que unión total, entonces venga aquí, voy, me le arrimo, porque el Emanuel dijo no. Dijo con los familiares, es cariño, es amor, es unión, es compartir con la familia una comida, un cine, compartir con la familia una salida a la calle, pero en familia. Capricornio, surgen problemas económicos, pero se resuelven hoy mismito, bendito sea Dios, hay platica para resolverlos, hay modos, y si no, pues a Dios gracias, su merced no tiene problemas, mire, a ver, no busque líos donde no están. Se me cuida, me hace el gran favor. Capricornio dice, su vida laboral sufrirá un acelerón. Reintente adaptarse. Resulta, puede ser, ¿no? Es una suposición. No es que sea así tal cual. Puede que su empresa no se mueva, puede que no avance, puede que sí avance. Pero si dice, su vida laboral sufrirá un acelerón, o sea, se va a acelerar rápidamente, van a llegar de pronto. No tenían computadores, llegan para todo el mundo computadores. No tenían una máquina de hacer esto, aquello, lo otro, va a llegar. Su mesé toca que se adapte a esa velocidad. Y si uno se adapta, uno rinde. Si uno se empeña en aprender las cosas nuevas de su empresa, uno lo hace y le va muy bien. Dios gracias, Capricornio. Si su mesé es el dueño de la empresa, bendito sea Dios, porque va a tener mayores ingresos. Hizo una inversión en su empresa y naturalmente uno espera que con el tiempo, pues dé rapidito las respuestas. Bueno, intente adaptarse. Especial atención a los problemas de la piel. Entonces el sol evite entre las 10 de la mañana y las 3 de la tarde. No sea que se chamusque y después sea irreconocible y diga el signo de Capricornio. Acuario, nuevas personas se interesan por su merced. Uy, tutuí, Acuario, estás provocativo o provocativa. Entonces, nuevas personas, nuevas, dice ahí. Y si no tiene pareja, aproveche. Y si tiene, y qué tal sea buena gente y sea chévere, quietico, no se me mueva, es la recomendación. Esa sí es mía. Nuevas personas se interesan por su merced. Aproveche que está apetitoso o apetitosa. Jornada próspera para su economía. Jornada próspera para su economía. Entonces va a llegar, platica, prepárese. Y si no, mire a ver, salga y búsquela. Su saber está, estar más bien, le brindará numerosas puertas en el trabajo. Si está su merced con los pies en la tierra, ¿dónde está su empresa? ¿Cómo va su empresa? ¿Para qué va su empresa? ¿Y por qué va su empresa? Le van a traer buena plática. A para Acuario. El cansancio acabará con usted si no frena el ritmo. Entonces bajen el ritmo. Hay que hacer mucho sí, pero tome descansos. Hay que hacer harto sí, pero tome descansos. La práctica se ve, Dios gracias, pero descanse un poquito. El signo de Piscis, 6 minutos faltan para que sean las 10. Piscis, sentimientos expansivos, alegría y felicidad. Sentimientos expansivos, alegría y felicidad. Y cuando dice la palabra expansivos es que no solo en el amor, en la ternura, en el cariño, en el aquello y en lo otro también. Van para la alegría y felicidad. Se pueden hacer cosquillas si quieren, pero la van a pasar bien. Pueden ver una película hechizos, también la van a pasar bien. Los astros para Piscis le favorecen en los negocios. Los astros le favorecen en los negocios. Entonces aproveche eso, Dios le bendice en los negocios. Piscis, hable con su jefe o con sus jefes. Él o ella o ellos le atenderán, le escucharán. ¿Por qué? Porque es buen empleado. O su merced es el dueño de la empresa y sus empleados le van a escuchar. Está en forma, lleno de vitalidad y energía que le irradia en su cuerpo. Su merced, bendito sea Dios, porque tiene con qué enfrentar el mundo y las diferentes adversidades que a diario obviamente se presentan. Oiga, huele a racacha con guiso de tomate y cebolla y huele a como a yuca sudada, también con el mismo guiso. Huele rico.

Ahí estaban las, ¿cómo es que se llama? Las jilgueritas. El teniente y pantaleón. El teniente y pantaleón se llama el tema musical. Estamos ya un minuto de las 10 de la mañana. Su merced se complace, se deleita y goza la música con ondas del porvenir de Zamaca.

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1: Diez de la mañana, nueve minutos, escucha Ondas del Porvenir en de Samacá, originando nuestra señal para todo el planeta Tierra, donde nos escuchan, 313-302-4066, más musiquita que nos piden los oyentes.

Los de la trilla por un besito nada más. Mire todo lo que hacen. 10:15 minuticos en Colombia, 10:15 minutos. Escucha nuestro Real Audio de Ondas del Porvenir desde Zamacá, la tierrita hermosa, bella, en un rincón de Boyacá. Bueno, esto no es tan rincón, pero sí está en un buen punto estratégico de nuestro departamento de Boyacá. En Colombia, en Sudamérica.

La cama vacía, decían los ideales de Oriente. 10 de la mañana con 20 minutos, 10, 20 minuticos en Colombia, la buena música y los

6 de la mañana, 25 minutos, 10 con 25, la acompaña Ondas del Porvenir. Y esta canción, entre besos, entre golpes y besos, machucones, empujones, espichadas, más besos, estrujadas, empujones y pailazos y más besos. No, mentiras, la canción se llama simplemente Entre Golpes y Besos. Ellos son nuevamente aquí en la tarima musical de Ondas del Porvenir, Rancheros del Sur. 10 de la mañana con 26 minutos, 10 con 26, avanza el tiempo, la música, la propuesta musical. Su merced la hace, 313-302-4066. Ay, hijo de más chica, los saludos, yo los di por acá. Saludos a don José Antonio Parra, a doña Tania Pamplona, a don Carlitos Neiza, a nuestro concejal amigo, a doña Jessica. Ah, ¿dónde está aquí doña Yolanda Parra? ¿Qué se me hizo? Aquí está María Elena. A su merced, saludos, don Hernando López, doña Herminia Arévalo, Luz Elena Gil de Huasca, Cundinamarca, don Vicente, que le gusta a la gente, Israel Otalona, a don Melquiades Bautista, a doña Alicia, a William Javier Aponte. Dios mío, tengo una cita con este hombre pendiente. Antonio Neiza, a Toñito, Raúl Sánchez, a su merced, saludos, Dios me lo bendiga. En Colombia, le saluda Ondas del Porvenir. 10 de la mañana con 27 minutos, 10:27. 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

En Colombia, 10:31, La Blanquita, Los Típicos. Nos dejaban escuchar, disfrutar este buen tema musical para bailar la mañana del día viernes. Iniciando el fin de semana y su mesé gozando con Ondas del Porvenir a través del Real Audio con muchísimo gusto.

El viejito con los rancheros del sur en Colombia, 10 de la mañana, 36 minutos, 10:36, y le acompaña a Ondas del Porvenir en 910 AM. Es nuestro día, el Dios mío, que nos haga el milagrito.

En la música, el negro parrandero decía los típicos de la provincia. Saludamos a Melquito, Melquiades Bautista, en Cucaita, Boyacá, Colombia, haciendo manito arriba. Está bailando el hombre, no ha dejado, no ha podido trabajar por estar bailando. Lo importante es que esté la pasando sabrosito y deliciosito.

17 minutos, no, minutos, no faltan para que sean las 11 de la mañana. Ay, Dios mío, 17 minutos faltan para que sean las 11 de la mañana en Colombia. 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Es la misma cosa. Súmese solo, coja el celular, le enseña a algún amigo, algún conocido, como ayer me sucedió con doña María Herminia Arévalo. Me decían, Emanuel, al fin ya tengo la señal constante de Ondas del Porvenir. No hallaba, no lo topaba, ya nos topó, ya nos encontró y está gozando.

13 minutos faltan para que sean las 11 de la mañana, 13 minutos para que sean las 11 de la mañana. 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Todos los santos días estaremos siempre, siempre en el Real Audio para llevarle compañía, amistad, cositas, detalles.

en Colombia, 10:50 minutos, 10:50, la compañía Onda del Porvenir desde Samacá y su mesé media, a ver cómo goza, cómo termina, y si está haciendo el almuerzo y está bailando, siga gozando.

0: Con los doctores de la carranga, estamos ya un minuto de las 11 de la mañana, un minuto falta para que sean las 11 de la mañana en Colombia. Está escuchando Ondas del Porvenir desde Samacá, la linda tierrita que siempre nos cobija, nos bendice. Bueno, estaba hablando con el padre Luis Carlos Gachaguque y estábamos viendo por aquí y por allá qué hay, qué no hay, qué sí hay, qué no hay, qué sí, que esto, que lo otro, y uno, uy, hijo de machica, bueno, pelear no queda sino pelear, sobre ese, con lo que hay que aferrarse y cogerse, de listo, de ahí, no hay más, listo, con eso le hacemos. Con la bendición de Todopoderoso, mañana si Dios nos la presta desde las 5 de la mañana, contando con nuestro permiso que el jefe nos dé, estaremos nuevamente con la bendición del Todopoderoso, arrancando campanitas colombianas aquí en Ondas del Porvenir.
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0: 11:02 minuticos en Boyacá.
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0: 2 y 13 minutos.
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1: otra. Seguimos como todos los días, amigos oyentes, saludándolos a nombre de Curar Power Natural. Nuestra medicina alternativa y medicina natural, a Dios gracias, primero que todo, ha recuperado, ha curado de muchas enfermedades a bastantes personas en el departamento Boyacá y en distintos departamentos, por ejemplo allí en el Casanare, en el Meta, Santander, norte de Santander, oyentes allí por ejemplo en Cundinamarca, acá mismo en Boyacá, oyentes también que nos amplifican directamente por las distintas emisoras vía internet y que nos han pedido los tratamientos, y hoy día podemos decirlo con mucha fe y podemos decirlo con mucha veracidad que los tratamientos de Curar Power Natural para cualquier problema de salud hoy día dan resultado, y por eso son los mensajes, por eso son directamente lo que son parte de las felicitaciones, y por eso hoy día muchos pacientes que están en tratamiento acuden directamente a su control debido al beneficio y la mejoría que han tenido. 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Estamos reconfirmando nuestra fecha de visita después de 4 meses que no habíamos podido acudir debido a que estábamos en nuestras campañas de salud. Estábamos visitando otras poblaciones a nivel nacional. Estuvimos directamente en Cúcuta, estuvimos en Bucaramanga, en Socorro, en San Gil, estuvimos directamente allí en Itagüí, en Envigado, estuvimos en lo que ve el Meta, en Villavicencio, en Granada Meta, estuvimos atendiendo pacientes en Yopal, Paz de Ariporo, estuvimos en Agua Azul, estuvimos directamente en muchas poblaciones atendiendo a pacientes, y por eso nuevamente regresamos a esta campaña de salud. 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Nos siguen preguntando. Mensaje allí de Cucaita dice: compré el kit de la salud y el colágeno para mi esposa. Le ha ido muy bien. Lleva tomándolo 4 meses y excelente producto el colágeno. Le quitó mucho los calambres que le dan en la madrugada y le quitó esa caída del cabello que tenía, que era bastante. Está muy contenta y queremos ir a la consulta, ya que ustedes dicen que tenemos derecho a la consulta. Yo también me purgué con ese purgante del kit de la salud. Muy bueno. La verdad, llevaba un promedio casi de 7 años que no me purgaba y estaba bastante barrigón porque soy un maestro de construcción y la verdad uno toma mucha cerveza, no se cuida en la comida, y ese purgante me hizo muy bien y estoy tomando los productos. Mi problema también es que estoy orinando ya entre 4 y 5 veces desde las 9 de la noche a las 4 de la mañana. Me levanto temprano, obviamente, porque debo empezar a hacer los quehaceres del trabajo y muchos oficios de la casa y después salir a trabajar. Pero quiero hacerme un tratamiento porque sé que cuando la próstata molesta ya no hay nada que hacer, y a veces ustedes saben que uno también debe tener buena fuerza para cumplirle a la pareja en la casa. Soy Raúl Cordero, tengo hasta ahora 57 años y los escucho por la emisora y los estaré visitando en la campaña de salud. Don Raúl, gracias a usted por su mensaje. Bueno, muy importante que usted tenga en cuenta que la salud hay que cuidarla, y qué bueno que usted mismo lo está diciendo. Hay que cuidarse a tiempo porque los problemas de la próstata, claro que sí, son reales. El cáncer de próstata es una realidad. El problema del cáncer, el agrandamiento de la próstata es una realidad. Si ustedes no se cuidan ahora, señores que me están escuchando, después de los 50, tienen que asistir al urólogo mínimo una vez al año, para que le hagan el examen del PSA, el antígeno prostático, o el tacto anorrectal, para saber si está o no está inflamada la próstata, para saber si tiene o no tiene que tomar medicamento, o simplemente que el médico le diga, tranquilo, está muy bien. Pero recuerden, es como las mujeres que tienen que hacerse la citología cada año, para evitar un cáncer de seno, un cáncer de matriz, un cáncer de ovarios, un cáncer de útero y mucho más. Por eso los invitamos, amigos oyentes, a nuestras campañas y brigadas de salud. Recuerden que allí tenemos tratamiento tanto para hombre como para mujer. Enfermedades del hombre, enfermedades de la mujer. Enfermedades que tanto hombre como mujeres presentan. ¿Como cuál? Como la artritis, la mala circulación, hígado grasoso, problemas de los riñones, problemas del colon, debilidad cerebral, problemas del sistema inmunológico. Y el hombre, los problemas de la próstata y la impotencia sexual. Tenemos tratamiento, claro que sí. Tenemos tratamiento para poder evitar un cáncer de próstata, para evitar una operación y para empezar a recuperar la potencia sexual. Y en el caso de las mujeres, tenemos tratamiento para los problemas de ovario, seno, matriz, adelanto o atraso con su periodo y mucho más. 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

0: 4 y 17 minutos.
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0: 4 y 24 minutos.
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0: Y no terminó la copla cuando se armó la pelea. 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
1: ¡Cuatro y 53 minutos!
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4: 5:04.
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4: 5:06.
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6: Mira cómo tengo las manos de tanto raspar coca, compadre.
7: Sí, es verdad, pero ¿qué le vamos a hacer? Ese es lo único que nos está yendo bien. ¿O qué quiere? ¿Que nos devolvamos a seguir jornaleando en esas fincas con un sueldo miserable? No, eso ni loco. Mejor vamos a seguir raspando coca a ver si algún día la suerte nos cambia y así salirnos de esta pobreza miserable.
6: ¡Claro, compadre!

0: Qué bonito se escuchó eso, qué bonito.
1: Cinco. Y 14 minutos.
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0: 5 y 24 minutos.
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0: 5:37.
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0: 5:42.
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0: 5:57.
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6 y 23 minutos.

0: 6:32.
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0: 6:45.
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Esperamos que la anterior haya sido totalmente del agrado de todos ustedes y esperamos nos sintonicen mañana, cuando estaremos nuevamente en otra gigante programación de Ondas del Porvenir de Boyacá, la antena musical por excelencia. Les deseamos la mejor y más feliz de las noches, insinuando que todos los bellos y buenos sueños sean realizados. Lo mismo que un despertar lleno de felicidades, salud, bienestar, paz y progreso. Nos retiramos del aire, dejándolos con las notas marciales del himno nacional de nuestra República de Colombia.